0: 9 horas, 15 minutos.
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0: 19 horas. 30 minutos.
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0: 19 horas 45 minutos.
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4: Maribel, ¿sabes qué pienso en las noches? Pienso en ti. Y no he podido sacarte de mi mente.
5: ¿Sabes? A mí también me pasa lo mismo. Y por eso agradezco a Dios por regalarme un hombre como tú.
4: No sé, es como que te hubiera conocido en otra vida. Cada minuto, cada segundo y horas que pasan, quiero estar contigo.
5: Como tu novia, mi anhelo es ayudarte a cumplir el propósito que Dios tiene para ti.
4: Entonces yo predicaré, juntos cantaremos y serviremos a Dios por siempre y para siempre. Canta, Juliana.

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1: 20 horas. Un minuto.
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1: 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Cuán dulces son a mi paladar tus palabras. Todo el día es ella mi meditación. Más que la miel a mi boca.

0: 20 horas, 15 minutos.
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0: 20 horas, 30 minutos.
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1: Cuando el hombre reza, habla con Dios. Y esta noche vamos a ponernos todos de pie y vamos a producir algo tan grande, que es confiar en Dios, saber que Dios nos ama, Dios es bueno, nos ha dado su Hijo para que nuestros pecados sean borrados, nos ha dado su Hijo para que con su sangre seamos limpios, limpios de todo pecado, nos ha dado su Hijo para que por sus llagas seamos sanados, seamos curados. Dios los bendiga a todos. Y si tienen un deseo grande, pídanlo hoy, porque hoy está el Espíritu Santo aquí. Jesucristo está. Y lo vi ahí aplaudiendo. Ah, no, no, ese otro. Otro Jesús. Eso. Amén a Jesús, amén a Jesús, amén a Jesús. No le den oportunidad al diablo que se meta. Y cuando se meta, Jesucristo es la fuerza. Jesucristo es el poder.

0: Fuerte, fuerte, fuerte el aplauso para el gran Leo Dan, que ha robado el corazón de todos ustedes esta noche acá en el Movistar Arena. Que se sientan más fuertes los aplausos, por favor.
1: Que se escuche.

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1: Veintiuna horas. Quince minutos.
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0: 21 horas 30 minutos.
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0: 21 horas, 45 minutos,
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0: muchísimas gracias.
1: Ay, ya empezaste. Preocúpate por lo tuyo, que los demás dejaron.
0: Nenita, ya estaba en una jubilación. Hasta antes de esta mañana, si no casi no hizo una cama.
2: Mi cuscawasa de esta mañana, mi así canga, yo ya ni.
1: Ay, cuando llegué.

0: 22 horas. Un minuto.
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0: no se pierda, mas tenga vida eterna. Proclamen el amor incomparable de Dios, pueblos, naciones y lenguas, exaltando mediante
1: 22 horas, 15 minutos.
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0: 22 horas, 30 minutos.
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0: 22 horas 45 minutos.
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0: 23 horas. 1 minuto.
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1: 23 horas, 30 minutos.
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en los postreros días, dice Dios. Derramaré de mi espíritu sobre toda carne, y vuestros hijos y vuestras hijas profetizarán, y vuestros jóvenes verán visiones, y vuestros ancianos soñarán sueños. Y de cierto, sobre mis siervos y sobre mis siervas en aquellos días, derramaré de mi espíritu y profetizarán, dice el Señor.

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0: hora. Un minuto.
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0: Una hora. 15 minutos.
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0: hora, 30 minutos.
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1: 3 horas. 1 minuto.
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0: 3 horas 45 minutos.
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0: 4 horas. 30 minutos.
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0: 5 horas. 1 minuto.
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0: 5 horas, 15 minutos.
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0: 5 horas, 30 minutos.
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Las 5 de la mañana, 37 minutos. 5 de la mañana, 37 minutos. Buenas nuevas 95.3 Cancunawan Tandaya 95.3 Imanaya Pepito Criollo, saludos cordiales, buenos días Pepito Ayiyachu Capangi, saludos cordiales, buenos días Apamu Ñuca Baeta, Ñuca Naco, Ñuca Poncho, Ñuca 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Tutamanta, Elenita Huarraca, buenos días, Dios solo pague, can compartir, hay pantalla, ta compartir, Cuscamanta. La Tacunga, Pimanaya, hermano Juanito, Ayiyachu Tutamanta, segundito, bravo, gracias, mi querido hermano segundo. Mario Hipo, ¡ey, manaya, Marito! Bueno, Chayman Cachogora son adelantado en Miñami. Las 6 de la mañana, 38 minutos, Kunakanga, Chasnacho, Manacho, Chasna, Marito Hipo. Buenos días, mi estimada. Saludos cordiales desde los Estados Unidos, Nishpakaikishka, Kachashka, Pakarishka, Achiyashka, Estados Unidos, Imapika. 6 de la mañana, 38, Nishkurkasmi. A ver, Chasnacho, Parlaway, Parlaway, Parlaway. 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Y Manaya, hermano Juanito, saludos cordiales. Toquen la pantalla, reporten la sintonía. JC Traicionero del Ritmo, alabado y Manaya. 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Buenos días, licenciada, saludos en gatazo grande, pipapito, kai, manaya tacangi, asiachukangi, cambacuyashka, churizito, todavía, riki, causai, un saludo, un vida, un... Guayaquil, Guayaquil, provincia de Guayas y Mamanta, saluda Cunca. Buenos días, saludos, Niucacuyas, Callaito, Juan Cubi, para, de parte de su hijo, desde Babahoyo, José Cubi, mi canta, saludan, papito. Ayachucangui, 6 de la mañana, 39 minutos. Estados Unidos, Peñucanchica y Chimborazo, marca pica. Así es, mi hermana, acá ya es 6 de la mañana, 38 minutos. Ya rumbo a nuestro trabajo, apurado, apurado, trabajo, Manrico Cuna. Norteamérica, pi, desayunas paringue, Marito, por favor, desayunas paringue. 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Desayunas, palonchito cunapado, cucaíto cunapado, ñachau piñan picacpi, saludos cordiales, muy buenos días, arriba esos ánimos, Kunankai lunes, inicio de semana. Segundito bravo, ¿cómo estamos? Segundito, apellido ya mi bravo, mana, segundito cabrabucho.
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Segundito, buenos días, desde Quito te escuchamos, discami. Quito, capital de los ecuatorianos, puyacuna, allí tu tamanta lavado. Muy buenos días, 6 de la mañana, pajas, ñapa y cunata, trabajituman, ricuncuna, 2 horas, 1 hora, hasta huanca, viajana, cancuna, desayunaspa, lonchito cunapado, cucayito cunapado, ñachau, piñan, picapi, saludos cordiales, muy buenos días, arriba esos ánimos, cunanca y lunes, inicio de semana. Segundito bravo, ¿cómo estamos? Segundito.

manos de Dios. Junan Kaituta Manta. Saludos cordiales, Caipunyacuna. Pastor Alberto Copa Muyo está en los Estados Unidos. Canto rico, cante. 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

Las 5 de la mañana, 44 minutos. 5 de la mañana, 44 minutos. 95.3. Buenas nuevas, Marito Hipo. Saludos para mi amada esposita Janet Torres y para mis hijitos bellos, hermosos. ¡Qué lindo! Hijitos, ayillacho, kunanka y sumas tutamanta. Riki, apamunimari riki, kunanka riki, casa animari. Oye, se ninguicho. Busca lo bueno y no lo malo para que viváis, porque así Jehová, Dios de los ejércitos, estará con vosotros. Hoy lunes 21 de septiembre, hoy lunes, inicio de semana, hoy lunes, marcando la diferencia, hoy lunes, buscad lo bueno, no lo malo, porque así Jehová Dios de los ejércitos estará contigo, conmigo, donde quiera que esté. Amos 5:14, sí. 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

10 minutos y las 6 de la mañana, 10 minutos y las 6 de la mañana, 95.3, buenas nuevas, 10 minutos y las 6 de la mañana. Alfredito Herrera, buenos días, Alfredito, y Manaya Yachukangi, saludos cordiales.

provincia de Bolivia. Desde Santa Elena, provincia de Santa Elena. Buenos días, Imanaya, alabado allí tutamanta. 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Kankuna ka toquen la pantalla, reporten la sintonía. Hay veces en inguichichare, ay, el audio ya se va a recomponer, pero tú siga con su tiquitiqui, taca, taca. Toquen la pantalla, a ver si llegamos aunque sea a 5 casitos. 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Ingeniero Ñachu Jataringui Richaringui, buenos días. Ingeniero Teodoro Milán, buenos días. Alabado Imanaya. Apurangi Inge, Apurangi. 95.3, todavía hay un cambacuyasco hormidito, guacuna, Ñachu Capanguichi, saludos. 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

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Buenos días, allí tu tamanta lavado. Ivancito, allí ya Chucapangui, Kunankai Tutamanta. Las 5 de la mañana, 58 minutos, Kunamikan, buenas nuevas. Cambaladito, Cambacuchito, Canguantandaya, Kunankai.

Sofía Grey. Biencito. Georgina, a ver, Georgina, al levantarse ha dicho para ir a la escuelita.

es inicio de semana. Voy con él a la escuelita, al colegio, al trabajo, a las actividades. 6:00 de la mañana, con Angaito Tamanta. Para todos los pequeños hermosos. ¡Arriba esos ánimos! ¡Échale ganas! Hoy lunes, inicio de semana. Rosita Tene, buenos días, Rosita. Ay, Manta Ricuringui, mi querida hermana. Saludos cordiales. Buenas tardes.

la mañana. Gracias, Marito Hipo, por tocar la pantalla. Gracias, toquen la pantalla. Hoy lunes, inicio de semana. Saludos para mi hermano Serafín Hipo en Cachapucará, Quinche. Que Dios te bendiga a toda la familia. Saludos cordiales. Serafín Hipo, familia Hipo, allá Chutanguichi, Cachapucarapi, Dios chalaquitos, bonititos. Saludan Mari, Marito Hipo, desde los Estados Unidos. Abogado Jonathan Cepeda, buenos días, ¿cómo estás, abogado? ¿Qué tal? Apurará, por favor, cuidado. Que los abogados abrimos a las 9 de la mañana. No, abogado Jonathan, apúrese, por favor. Buenos días, hermana, excelente inicio de semana. Buen día, mi estimado abogado, que Dios te bendiga. Saludos cordiales.

madrugar a hacer el desayuno para las bendiciones. ¿Será verdad? Chasna caspaca. Algo, abogado. Chasna, abogado, cosa de maipi japiringa ni. Ahora rispa, ni wichi rispa. Nada, nada, nada. Ni maita susu rispa. Riki Cayora, qué lindo. Eso es un equipo, eso es un trabajo, eso es un buen maestro, eso es un buen guiador, eso es un buen jardinero que ayuda, que ayuda, que ayuda, qué lindo. Eso es la bendición de Papito Dios, porque la empresa necesita a todos. A todos, la empresa necesita a todos para ir juntos, firmes. Caimanta, un lunes inicio de semana. Lunes inicio de semana, fiscalite. Allita rurana yuyay yakashu. Mana allí kuna taka sakishu. Kaita Dios tamañaspa kunan kaitutamanta. Lunes inicio de semana. Arranca las actividades. ¡Felicidades, mi estimado abogado! ¡Échale ganas! ¡Arriba esos ánimos! ¡A ver, bendiciones, cuna! ¡Colaboren, colaboren, bendiciones! ¡Toca llegar a la escuelita!

0: Mandam. Ay, New Canchi, Wiji Kuna, New Canchi, auspiciantes Kuna, Tapi, Yuya, Chichun, Apurazo, Ñami, Ami, Churasa, mi querido abogado. Ya le pongo, escucha, escucha, abogado. Pero Ñaka, ahí, Guasa.
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11: Abogado Jonathan Cepeda, buenos días. Seguro, Cani, si no estoy de mal, de contra que mal. Cami, caipi, cantañe, cambas, papito, anacho. Sí, yo estoy segura que usted es el cantautor, voces. A Cristo, cae letra, ta canta. ¿Qué pasó, abogado Jonathan?

Buenos días, Imanaya. Buenos días, hermana Albinita. Imanaya, yaya Juanito. Ay, ya Chocapangui. Saludos, bendiciones. Saludos para todos mis amigos, familiares. Desde los Estados Unidos, hermano Juanito, hermana Gladysita Yuquilema. Buenos días, Estados Unidos, Puyacungi. Saludos cordiales, hermano Angelito. Angelito Guamán, Angelito de la Guardia. Buenos días, saludos, mi estimada. No me has hecho despertar. Lindo inicio de semana, Chaicho Vale. Miucan chica, desde las 5 de la mañana, Angelito de la Guardia, Jatari, Jatari, Jatari, Richari, Ñata, Champa, Uma, Yuxiringi, Chingma, Kunan, lunes, inicio de semana, Guapu, Kunan, Yuxirina, Kanchi, Umita, Nacharinha, Uitito, Mayari, Kirito, Mayari, Rupita, Takambiari, Alaja, Angelito, Alaja, Albinita, Alaja, Raulito, bien musculoso, robusto, Alaja, qué guapo, mi guacharishkani. Atarishkani, qué lindo. Arriba esos ánimos, Angelito, Raulito, Juanito, abogado, Rosita Temenispa. Con todas esas ganas, actitud positiva. Lunes, inicio de semana. Raulito Muñay, buenos días, mi querido ñaño, ingeniero Raulito, Shuya, ñau y Lolun primo, Ayachukangi. Hola ñaña, buen día, buen inicio de semana, gracias mi estimado Inge, papito Dios te bendiga, saludos cordiales, ingeniero Raulito Buñay, Guayaquil, Perla de Pacífico, Ayiyacho Canguitita querida, Agustina Yuquilema, tío Juan Buñay, buenos días ingeniera Inesita Buñay, allí tu tamanta lavado, Manuelita y para la bella princesa. Elisa, buenos días, Rosita, buenos días, Ayacho Canguichi, familia, Buñay Yuquilema. Saludos para toda la familia, un fuerte abrazo de Rompe Costilla, en especial para mi tita querida María Yuquilema, maestra María. Vamos, año Poli, buenos días, Ishami, John Mayrita, Johncito, William, Ariel y mamita Nancy, Tukikuna, Ayacho Canguichi, Kunan Kaisuma, inicio de semana. Taitamito, Cuidacho, Guaquichicho, Ishami, Somacta, Kishkashka, Raulito, Guayaquil, Yactamanta. Siempre contigo, buenos días, Imanaya, desde Guaranda, Suma, Guarmico, Imanaya, siempre conmigo. Manuelito Caizawano, buenos días, hermano Manuelito, allá Chupacariscangue, Achigascangue, alabado, allí Tutamanta. Saludos cordiales, Imanaya. Aquí en la pantalla, reporte, Rosita Tene, gracias, mi querida hermana Rosita.

Las 6 de la mañana, 14 minutos. 6 de la mañana, 14 minutos. 14 minutos. Wow, cuna, muso, cuna, huicha, cuna. Apuranguiche, lunes, inicio de semana. Ñata, ñata, ñata, champa, oma, dinguichima. Cunanca, escuelas, colegio, cunapica. Hora cívica, mituca. Tucuicuna, mi formaditos de establecimientos, ñaupa, cunapi, shayana, canguichi. Ñata, champaya, umacuna, rampaya, umacuna, uyuya, umacuna, shaya, canguichi. Ninga, kunami, compañeros. Pagui, pagui, pagui, juya Jesús, las 6 de la mañana, 15 minutos, 6 de la mañana, 15 minutos, 6 de la mañana, 15 minutos, 95.3, buenas nuevas. Pacarín, pacarín, pacarín, pacarín, pacarín, pacarín, pacarín, pacarín, pacarín, cuerpo vago, mente estudiadora, mente trabajadora, mente apurador, apuración chikunanka y tutamanta, lunes, inicio de semana. Buscad lo bueno.

Las 6 de la mañana, 17 minutos. 6 de la mañana, 17 minutos. Amaita, Sofía, Grace, por favor, alístense a la escuelita para todos los niños y niñas y jóvenes señoritas. Guayaquil, Perla de Pacífico, Elisa y Angelito Eugenio. Alistar para ir a la escuelita.

Jutiapa, Guagua, Jutiapa. Jesús es mi buen pastor y nada me faltará. Hoy lunes, inicio de semana. Alístense, mis bellos niños, con una receta saludable. Vamos comiendo para rendir bien los exámenes, en las tareas, en las clases. ¡Eso!

6 de la mañana, 19 minutos. Todo ser que respira, alabe a Jehová. Hoy lunes, inicio de semana. Chas, noviarinchi, compañanchi, Dios te lo pague, papito. Buscad lo bueno y no lo malo, porque para que viváis, porque así Jehová, Dios de los ejércitos, dijo. ¡Qué lindo! Buen caustro ecuatoriano, buenos días, Imanaya, Yachukanguichi, saludos cordiales. Muy buenos días, allí Tutamanta. Hola ñaña, saludos especiales para mi hijita querida Anaí, que está de cumpleaños y que lo amo mucho, mucho, mucho, mucho. Anaí, hoy es tu día, hoy lunes, inicio de semana. Anaí, Sina Luisa Buñay, un feliz cumpleaños, bella princesa, qué lindo, hoy estás de cumpleaños. Cuenca austroecuatoriano, Pimanaya, saludos cordiales, la bella princesa, ¿cómo estás? ¿Qué tal? ¿Y estás apurando para ir a la escuelita?

6 de la mañana, 21 minutos, Amaita, Sofía, Grace, por favor, alístense. Y Encito también, Abielita en Armenia, alístense que toca ir a la escuelita. A ver, Kunankai Tutamanta. Para todos los cumpleañeros y cumpleañeras que hoy cumple un año más de vida. Oiga, mes de septiembre ha sido hoy un mes lleno de bendiciones, ¿sí o qué?

papito Dios y el fruto de ese gran amor de su papi Abel Elías y Ana Luisa Pilco y de su querida mami Susana Buñay, un día como hoy llegó a este mundo para alegrar, para dar el sentido, para dar el nombre de su papi, su mami. Nuestra querida bella princesa, nuestra querida Anaís Ana Luisa Buñay, que hoy

0: Abel Elías y Ana Luisa Pilco desde los Estados Unidos te desean lo mejor, bella reina. Un feliz cumpleaños en este día, que pases de lo mejor. Lo mejor, lo mejor, mi bella reina Anaí.
1: Regalos para ti.
0: Ana Luisa Buñay y sus hermanitas, su hermanito. Buen saludos cordiales. Cuenca Austroecuatoriano, Puyacuna. Saludos, buenos días, tío querida, Yachucapangui. Buenos días, allí tu tamanta. Y tú, Cuihuatata, Pacta, Chikunata, Ninchi, felicidades. Que Dios te bendiga. Día, buenos días, bendiciones, hermana Nishkami, bendiciones. Cuanta Bacundo, buenos días, hermano Juanito, allí tu tamanta, alabado. Allí Yachucapangui, saluditos en la comunidad. A la comunidad en la iglesia evangélica Jesús el Buen Pastor, para todos que están congregando, Nishkami, Juanito Tawakundo, Mayyaktapi, saludos, buenos días, siempre contigo, saludos desde Guaranda City, toquen la pantalla, Nelson Tawakundo. Buenos días, hermano Nelson Cachinito Runa, gracias por tocar la pantalla, Kunankai Tutamanta. Alístense, por favor, niños bellos, hermosos, queridos. Ya toca ir a la escuelita, 6 de la mañana, 24 minutos, 6 de la mañana, 24 minutos. Amaita Sofía, estamos ya medio atrasados.

6:24, 6:24. Todo lo que respira, alabe al Señor, alabe a Jehová. Kunankai, lunes inicio de semana. Lunes inicio de semana. 95.3, buenas nuevas. Cambaladito, cambajuchito, apurarikupi. Apure, apure, apure. Al ritmo de Corro, hijas de Sion de Riobamba. Apurikuyuriban, kuyuriban. Cachisito te aprobiva, asaquita te aprobiva, apuri apuri, caiman chaiman, puriban, puriban, apuri humita nachari, ñauidito mayari, ña hasta lunes inicio de semana, champau marringichima, machasnaca ringichi, por favorcito, toquen la pantalla y reporten la sintonía. 6:27, apura shukunan, kai lunes inicio de semana.

0: 6 horas 30 minutos.
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Buenos días, Ecuador. 6 de la mañana, 33 minutos, rato horas cuna, pasan rato horas cuna.

Saludos cordiales, hermano. ¿Cómo está? ¿Qué tal, hermana Antonita Guamán? Muy buenos días. Hola, Katherine. Buenos días. ¿Cómo está? ¿Qué tal amanecido? Muy buenos días.

Muchas gracias, querido hermano José Rafael Negrete Cofre. ¿Cómo está? Buenos días, que Dios les bendiga. Un excelente inicio de actividades. Saludos allá en los Estados Unidos.

Dios solo pague, chasami, canta, acompañan, chica y suma, tu tamantapi. 6:43 Lunes, tu tamantapi, trabajo, man, estudio, man. Viaje, man. Diferentes actividades, pican, cacpi. 6:43

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1: Seis horas. 45 minutos.
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2: Buenas noches a mi Viercanchi, suma reflexión, Tacaituta, manda mi Dios solo pague. Buenos días. Buenos días, buenos días.

querido Solo Pani, Wonky Pani, ¿cómo está, querida hermana? Hermana Rosita Tene, papito Dios, te cuide, te bendiga, buena linda tarde. Muchas gracias, saludos para usted, querida hermana Rosita Tene, y para su querido amado esposito.

buenas tardes. Dios les pague por el mensajito. Buenos días, licenciado Eugenio. Buenos días, querida hermana Rosita Tene. ¿Cómo estás? Bien, gracias, bendito, amado Dios. Espero que usted igual esté bien con la bendición de Dios. ¡Ay! ¡Hola, guachitos! Dios se lo pague. Que tengas un excelente día, un lindo inicio de semana de igual forma para usted. Papito Dios te cuide, te bendiga.

hermano Danielito Cubi. Dios se lo pague. Hola, Eric. Saludito, licenciado desde Nueva York. ¿Cómo estás, Eric? Dios les pague en Nueva York. Muchas gracias, querida hermana Rosita Tene. Muchas gracias, licenciado.

Solopán y Tuta Mitigración, Casa Suma, Calabanza, Cunawan. Papito Dios, cuida tu guapichito. Luis, Luis, José Boroncho, ¿cómo está, querido hermanito? Y Manaya, Machalapi. Y Dios solo pague. Rosita, Tene, Manico. Y Pachani, Dios solo pague. Muchas gracias. Dios les pague.

0: hermana. Dios les pague. Buenos días, Ecuador. Buenas tardes, Europa.
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7: 7 horas. 1 minuto.
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eterno. Gracias a Papito Dios por la vida, por la salud, por la familia, por este medio de comunicación. Amado Dios, gracias un día más de vida y salud. Gracias por este medio de comunicación. Gracias por la familia. Gracias, Papito Dios, por quienes nos colaboran en este medio de comunicación. Gracias por los auspicios a las instituciones, a las autoridades. Señor Dios, te agradecemos y en tus manos encomendamos nuestras actividades, dando gracias a ti, amado Dios, en el nombre dulce de nuestro Salvador, Señor Jesucristo, Espíritu Santo. Amén, amén, amén. Buenos días, Ecuador. Bienvenidas y bienvenidos en este día tan maravilloso. Buenos días, Ecuador. 7 de la mañana con 17.

Buenos días, Jorgito Tayupanda. Muy buenos días, licenciado Eugenio. ¿Cómo está, estimado amigo, hermano? Jorgito Tayupanda, buenos días. Saludos en Milagro, muchas bendiciones. Hoy, inicio de actividades. Gracias, Jorgito Tayupanda. Que Dios te bendiga. José Morocho, gracias. Edinson Agualzaca. Muchas gracias, buenos días en esta mañana, un gusto y placer de recibir su mensajito. Saludos cordiales también para mi estimado querido hermano Dionisio.

el trabajo. Saludos para todas las comunidades en esta mañana. Muy agradecidos en este día tan maravilloso. Muy agradecidos a cada uno de ustedes. Muchísimas gracias. Vamos también a ubicar algunos temas que hemos preparado para esta mañana. Gracias. Y Dios les pague a cada uno de ustedes una excelente mañana, un bonito inicio de actividades en este día tan maravilloso, lleno de bendiciones, de estar con la vida y la salud. Es una bendición de Dios. Así es, queridos hermanos, amigos, nuestra selecta audiencia. Jorgito Tayumanda, saludo para mi compañero de trabajo Nixon, gracias, gracias, querida licenciada Albita, hola, hola, hola. Muchas gracias, Jorgito Tayupanda. Pongamos ganas al trabajo, claro, sí. El trabajo es una bendición de Dios. Una bendición de Dios. Y es por eso que hay que hacer con amor, voluntad. Y hay que hacer con

muchas gracias. Hola, mi estimado, distinguido doctor. Doctor Jorgito Abelardo Morocho Moncayo, ¿cómo está? ¿Qué tal amanecido? Muy buenos días. Una excelente mañana, doctor Jorge Abelardo Morocho Moncayo. Que Dios les bendiga en sus actividades. Una excelente mañana.

excelente mañana, un bonito inicio de semana, gracias. Qué bien, ¿no? Felicitaciones. Gracias por el excelente programación. Ya estamos haciendo el cafecito para que mis hijos vayan a sus

7 de la mañana con 22 minutos. Haciendo el cafecito, qué lindo, ¿no? Para sus hijitos que se vayan a los estudios. Georgina, no quiere levantarse, no, Georgina, tiene que levantarse, ir a las clases. Muchas gracias, doctor Jorge Abelardo Morocho Moncayo, que Dios te bendiga, cuídese mucho. Hola, hola, Rami Arias. Buenos días, saludos cordiales desde Queens, Nueva York. Rodrigo Arias ha sido, ¿no? Rodriguito Arias, Estados Unidos de Norteamérica. Nuestro querido doctor Jorge Abelardo Morocho Moncayo, aquí en la ciudad bonita de Riobamba. Juanito Aulla, en los Estados Unidos de Norteamérica. Buenos días, hermano. Buenos días, saludos para la familia, gracias. Muchas gracias, querido ingeniero civil Raulito Buñay. Querido hermano Francisco Yungán, saludos cordiales. Joselito Guamán, muy buenos días, mi hermano Eugenio. ¿Cómo está Joselito Guamán? Saludos en Cachapanadero para mis padres de Esteban Guamán, Mercedes Guayanglema. Saludos para mi hermano Julito, mi cuñada Margot en la capital de los ecuatorianos. Buen inicio de semana, bendiciones, Joselito Guamán. 7 de la mañana con 24 minutos. Jorgito Tayupanda, ponga más ganas en el trabajo, qué bien. Luisito Cubi en Montalvo, ¿cómo está? Luisito Cubi de Gatazo Grande en Montalvo. Buenos días, amigo Eugenio. ¿Qué tal amaneció? Bien, bien, gracias, con la bendición de Dios. Hoy lunes. Saludos desde la provincia de Los Ríos, desde Montalvo. Luisito, gracias. Querido hermano Cepedita, buenos días, que papito Dios te cuide. Cristian Tuapanta, buenos días, hermano Eugenio. Saludos desde la ciudad bonita, Riobamba. ¿Cómo está Cristian? Buenos días. Hermano Josecito Juela, ¿cómo está mi hermano? Muy buenos días, licenciado.

Bendiciones, mi estimado amigo. Buen inicio de semana. Muchas gracias de igual forma, papito. Dios te cuide y te bendiga. Un bonito inicio de semana. Una linda mañana. Querida Susanita.

Saludos cordiales para todas las distinguidas docentes. A usted, querida amiga, querida hermana. Y buenos días, una excelente mañana. Muchas gracias, buenos días.

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Importadora Chimborazo, saludo para Ivancita, mi hermana Rosita Chigalo. Una linda mañana. 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

se olvide. 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Muy buenos días, ingeniero Teodoro Milan. Gusto y placer, buenos días.

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Grupo Río Mil, ingenieros y arquitectos. 7:34. Saludos cordiales para estimado, distinguido ingeniero Teodoro Mila. Buenos días.

Muchas gracias, buenos días Ecuador, buenas tardes Europa, en Norteamérica, ¿cómo está? Muy buenos días querida, querida hermanita, buenos días, una excelente mañana, carito y aucán, en Taquilema.

muchas gracias. Hola, mi estimada, querida hermanita Ercilia Suica, solista estrellita, buenos días. ¿Cómo está, querida hermanita, en el Austro ecuatoriano? Saludo para su amado esposo Jaimito, y para el rey, para su querido bello hijito, buenos días, una linda mañana. Muchas gracias por su visita, querida hermanita en Cristo Jesús. Mi sierva amada, solista estrellita, buenos días, un gusto y placer de recibir su visita. Dios te pague siempre por su apoyo. Muchas gracias, Carol. Querido hermano José Guamán, ¿cómo está? Muy buenos días, cordiales saludos. Saludos en Riobamba desde Madrid, España, para la familia Guamán. Josecito Guamán, desde Madrid,

querida hermana Jackie. Saludos en Norteamérica, saludos también para su mamita en Quincahuán, saludos para su hijita, saludos para su hermanita Patricia Herrera,

Dios te pague arriba esos ánimos. A trabajar con amor y pasión, porque el trabajo es una bendición de Dios. Échenle ganas.

Hola, hola, Luisito Villa. Saludos desde la ciudad bonita, Riobamba. ¿Cómo está Luisito Villa? Usted aquí en Riobamba puede escuchar a través de TikTok, Facebook Live. Puede escuchar la señal abierta de la radio estéreo. Luisito Villa. Una linda mañana.

muchas gracias. Ezequiel, gracias, Juquito de la Liga. Buenos días de Dios. Amén, amén, saludito para la familia Vargas, que tenga un excelente inicio de semana. Gracias por esos corazoncitos. Dios les pague. 9 minutos y las 8 de la

7 de la mañana con 44 minutos. Vamos a cambiar un poquito de ritmo para todas las alhajas guambritas. Muchas gracias, querida licenciada Blanquita Nabla. ¿Cómo está, querida hermana? Buenos días, ya en el trabajo. Saludo para sus compañeritas, buenos días. Muchas gracias, licenciada Blanquita Nabla. Un gusto y placer, un lindo inicio de semana. Muchas gracias, mi querido siervo amado Manuelito Mayanzo.

0: esos ánimos a trabajar. Señoras y señores, el trabajo es una bendición de Dios para llevar el pancito a la mesa, así que échele ganas, por favor.
1: La profecía se cumple.
0: 7:48, 12 minutos.

Muchísimas gracias, mi estimado, distinguido, hermano, licenciado David Sañay Malán. Buenos días. ¡Achipuya! ¡Ay, qué lindo! Gracias, bendito, amado Dios. Saludo para usted, saludo para su amada esposa, sus hijitos. Una linda mañana, licenciado David Sañay Malán. Saludos también para su hermanito, para el querido pastor, licenciado Abraham.

querido hermano. Así es, fue una bendición de Dios anoche. Dando gracias a Dios, como siempre. Gracias a Dios por el cumpleaños de nuestro querido ingeniero Adito.

vos también, muchas gracias. Querida Marita Guamán Mejía, ¿cómo está, hermana María Guamán Mejía? Un saludo muy especial hasta Huacona, Belén, para mis queridos papito, papito Ambrosio Guamán, mamita María Mejía, y para mi hermanita, mis queridos sobrinos, les envío un fuerte abrazo y muchas bendiciones, con mucho cariño y amor de parte de su hija, su hermana María Guamán. Gracias, Marita Guamán Mejía. Una linda mañana, buenos días, Ecuador. Y muchas gracias, querido licenciado Davidcito Señay. Dios te pague. Una linda mañana, muchas gracias, buenos días, Ecuador.

Hola, Georgina. Buenos días, Carlitos Quispe. Buenos días, una linda mañana. Abelardo Ilvis, Edwin Cayambe, gracias por su visita. Hola, querido hermano Delgado José Morocho, desde Machala, buenos días. Hola, Milton Patricio, licenciado, buenos días. Saludos para la familia Mocha, Páramo, en Chulcunac, en Punín, bendiciones, gracias. Buenos días, una linda.

Saludos cordiales para nuestro distinguido presidente del GAS parroquial de Punín. Para nuestro distinguido hermano Dionisio Cachiput. ¿Cómo está, querido hermano? Saludos en su comunidad Puñinquil. Saludos también en todas las comunidades para los presidentes. Dirigentes, una excelente mañana, un bonito inicio de semana para el presidente del GAT parroquial de Punín, para nuestro querido presidente hermano Dionisio Cachipus. Una linda mañana, buenos días Ecuador, una excelente mañana.

más. El mensajito al 099-1414-000. Buenos días, licenciado Eugenio. Saluditos para la familia Richa Quispe. En la comunidad León Pum, estamos full volumen, bendiciones. Querido hermano Francisco Richa, su amada esposita, sus hijitas, una linda mañana, que Dios les bendiga, querido hermano Francisco Richa, un hermano con muchos recuerdos y la bendición de papito Dios. Muchas gracias, querido hermano Francisco Richa, una linda mañana en la comunidad León Pur. Volta, muchas gracias. Muchas gracias, Luisito Apullón. ¿Qué tal, Luisito Apullón, en los Estados Unidos de Norteamérica? En Spring Valley de Nueva York, la familia Apullón Guanolema. Póngame unita de los migrantes. Vamos a recordar aquel

Muchísimas gracias, Mariux y tu flaquita. Muchas gracias, querido hermano Lorenzo Maggi Chimbolema. Buenos días, ¿qué tal amanecido? Lorencito Maggi Chimbolema, licenciado, muy buenos días. Un feliz inicio de semana. Gracias de igual forma, saludito para mis tíos en la ciudad de Guayaquil, tío Manuel Cayambe y tía Josefa Chimbolema, para todos mis primos, siempre full sintonía en variedades, María Elena en Machala, querido hermano Lorenzo Maggi Chimbolema, gracias. Hola, ¿qué tal, Doris? Alberto Guzniay, ¿cómo está, hermano Eugenio? Dios le

Spring Valley de Nueva York, Estados Unidos, Carmita Huachilema. Para toda la familia Huachilema Tenesaca, muchas gracias. María del Delfina Tenesaca, muy buenos días. Jorgito Tayupanda, licenciado, saludos en Loreto. ¿Cómo está, querido hermano?

0: Bendito, amado Dios, Señor eterno. El versículo del día de hoy es Malaquías 3:16. Bendito, amado Dios, Señor eterno. Entonces los que temían a Jehová hablaron a cada uno de sus compañeros, y Jehová escuchó y oyó, y fue escrito libro de memoria delante de él para los que temen a Jehová. Bendito, amado Dios, Señor eterno. Meditación de la mañana. Bendito, amado Dios, Señor eterno. Confiamos en Dios cuando sientas presión. Los fieles a Él tienen testimonios inspirados. No cuestiones su fidelidad. Busca donde has fallado. Pídele que te muestre el camino y actúa. Honra a Dios con tus palabras. Él escucha. Bendito, amado Dios, Señor eterno. La oración de la mañana. Oh Señor Dios, Padre eterno, yo vengo ante ti, que mi fe no se vea afectada por las circunstancias, que las dificultades me convenza de que tu poder es más grande que cualquier adversidad. Que sea así, bendito amado Dios, Señor eterno. En el nombre dulce de su amado Hijo Jesucristo, Espíritu Santo. Amén, amén. Esto fue las buenas nuevas de Jesucristo a través de la radio estéreo Buenas Nuevas 95.3. Gracias por su paciencia. Nos vamos a una pausa. Señoras y señores, 8 de la mañana, un minuto.
1: 8 horas. Un minuto.
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Hola, mi estimado Franklin. Muy buenos días, mi estimado. Saludos en Durán para María Ignacia. Desde la distancia, gracias, buenos días. José Manovanda, ¿cómo está? Gracias, mi querida licenciada Almita. Buenos días, buenos días. José Manuel Roldán, saludos cordiales desde Catupampa, Guamote, para la familia Roldán en Norteamérica. En Chicago, la familia Roldán, de parte de José Manuel Roldán.

en sus actividades. Estimado Marquito Caiza, Robinson Yangarí, ¿cómo está? Muy buenos días.

buenos días, licenciado, desde la Ciudad Blanca, desde Ibarra. ¿Qué es? Muchas gracias en la Ciudad Blanca, en Ibarra. ¿Cómo está Juliancito?

gente linda que viaja para Colombia en la cooperativa de transportes New Cayata. Buenos días, un feliz viaje, una excelente mañana a cada uno de ustedes. Bonito día, buenos días Ecuador.

Muchas gracias, Marianito Hipo. Buenos días. Muy buenos días, mi estimado. Estamos full sintonía acá en Estados Unidos, Nueva York. Mario Hipo, Marito Hipo. Rosita Tene, Dios te pague. Muchas gracias por esos corazoncitos alegres. Una linda mañana tarde. Querida hermana Rosita.

Muchísimas gracias, querida hermanita Rosita Tene. Póngame unita de la de Delfín Quispe, linda mujercita. Muchas gracias, con gusto. Jaimito Chimbolema, querido hermano Franklin Millán. Rosita Tene, eres increíble, gracias. Dios te pague, querida hermanita. Manuel, Juan Manuel Bacuí, buenos días, saluditos en Guayas. Querido Juan Manuel Bacuí en Guayas, buenos días. Mario Hipo, por favor, saludos en Cachapucará para mi hermanito Serafín Hipo, que Dios me lo cuide, les bendiga. Mario Hipo, desde los Estados

Muchas gracias, Dios te pague. Hola, segundito, Kisai, ¿cómo estás, segundo? Hermano, buenos días,

Saludos cordiales, tu preferida. Buenos días, mi estimado. Buenos días. Saludos en Guadalupe para mi papito y mamita desde San Juan en Guadalupe.

mañana. Con 34 minutos, amigas y amigos, Dios te pague, querido. Mi estimado, querido hermano en Cristo Jesús, mi siervo amado, ingeniero civil, Manuelito Guamambagua, buenos días, ¿cómo estás? Licenciado, buenos días.

buenas relaciones con Dios Todopoderoso, porque de Él dependemos salud y vida. El Señor les bendiga a todos y a todas.

Pito, Dios te bendiga. Gracias por sus lindas palabras para todos y todas en el mundo, en Europa, en Norteamérica. Dios te pague, querido hermano. Una

0: Saludos a Jay en Stamford, Connecticut, para mi hermana Luz Villa, sus hijos Eric Padilla, Manuel.
1: Pero por algo.
0: Manuel José Guacho, ¿cómo está? Muy buenos días. Franklin Calderón. Y Dios te pague, Rosita Tene. Marquitos TV nos dice: buenos días, licenciado. Saludos en Stamford, Connecticut, para mi hermanita Luz Villa y sus hijos. Rocío Cutiupala, buenos días, amigos. Saludos, ¿cómo está, amiguita? ¿Qué tal amaneció? ¿Cómo está en el trabajo? Siempre dando gracias a Dios.

Santiago, que hoy está de cumpleaños. Que papito Dios le bendiga siempre. Aunque esté lejos, nunca me olvido. Los quiero mucho, papito. Saludos desde Nueva Jersey. Muchas gracias.

la suma. Y Dios te pague. Gracias, querida hermana Rosita Tene. Saludo para mi linda familia en Lima Pamba. Familia Hualzaca Tene, muchas gracias. ¿Cómo está, familia Hualzaca Tene? En Lima Pamba, parroquia Cacha, en la tierra que vio nacer y crecer Rosita Tene. Qué lindo, gracias, querida hermana, que Dios te bendiga. El chico Lágrimas, buenos días, licenciado. Saludo para la familia Carrillo en Yaruquíes, en especial para mi mamita María Calixto Criollo. Queremos enviar el saludo cordial para los cumpleañeros. Bendito amado Dios, Señor eterno. Ayer, 20 de septiembre, cumplió un año más de salud y vida nuestro distinguido querido ingeniero Marito Gualán. Gracias a Dios y gracias a su papito.

más conocía mamá Cuchita. El fruto de ese gran amor nació un día como ayer, 20 de septiembre. Y gracias a Papito Dios por un año más de salud y vida. Que Papito Dios le regale muchos años más de salud y vida, sabiduría e inteligencia. Junto a su linda familia, su amada esposa, ingeniera Anita María Yuquilema Sina Luisa. Sus hijitos, Luis Mario, Curiané y Ian Isaac. Que Dios les bendiga, todavía muy agradecidos a Dios. Gracias, igual forma, en Gatazo Chico, queremos enviar el saludo para nuestro querido hermano Héctor Santiago. Un día como hoy, nació nuestro querido amigo hermano Héctor Santiago.

Gracias a Dios, gracias a su papi y su mami, el fruto de ese gran amor. Hoy es su cumpleaños, querido hermano Héctor Santiago. Felicidades y que siga cumpliendo muchos y muchos años más. Son los deseos de su hija Martita Santiago desde los Estados Unidos de Norteamérica.

Muchas gracias. Adiós. Felicidades para todas las cumpleañeras y cumpleañeros. Una excelente mañana. A puro mero mero. Muchas gracias a Walsaca y gracias a Olguita por compartir la transmisión. Dios te pague, Olguita. Edwin Cayambe, José Manuel Roldán, Dios les pague. Toquen la pantallita, por favor, sí, para llegar a más. Sí, buenos días, Ecuador.

Manuel Roldán. Saludos en Guamote desde Massachusetts, desde Maca. Muchas gracias, Víctor Wamba. Gracias, mi querida licenciada Lita. Víctor Wamba. Licenciado, buenos días. Excelente su programa.

0: Sí, serán las 8 de la mañana. Dios les pague, Padillita. Bendiciones para... Bendiciones para todas las mañanas. Escucho en mi trabajo desde Brooklyn, Nueva York. Gracias, Padillita. Dios te cuide, te bendiga. Siempre dando gracias a Dios, orando a Él. Padillita, gracias por el sombrero y el bigote. Anita Morocho Ducci, saludo licenciado desde Guayas, un abrazo desde Guayas. Anita Morocho Ducci.
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0: Muchas gracias, querida hermana Sarita Tupaña en Columbe, Colta. Licenciado, buenos días, excelente su programación. Y muchas gracias. Hola, querida Sol Maritixe, gracias. Muchas gracias, Juanito Sinaluisa. ¿Cómo está Juanito Vilmita en el Austria ecuatoriano? Una linda mañana, se les agradece de corazón. Buenos días, Ecuador. Un bonito día, gracias.

0: negativo y me quieren bloquear, ¿no?
1: Pero de lo que hicimos.
0: Muchas gracias, gracias, Panillita. Ay, Panillita, gracias por ese sombrerito. Muchas gracias, Panillita. Yo escucho, soy fiel oyente en Nueva York, como la radio es de Riobamba, Ecuador. ¡Qué chévere! De su tierra. Muchas gracias, querido Víctor Wamba, querido Padillita. Dios les pague por el

Muchas gracias, Juanito, Sina Luisa, Vilmita. Y saludos también para Papito Eugenio, Mamita María. Una excelente mañana. Buenos días.

0: muchas gracias. Se les agradece de corazón. Juanito, que tengas un excelente inicio de semana. Bendiciones. Amén, amén. ¿Cómo está, Patito? Patricio, Nicolás, Carrillo, Sina, Luisa. Saludos cordiales, licenciado Eugenio Humberto Yuquilema Cachú. Estamos escuchando Full Sintonía, la 95.3 Estéreo. Buenas nuevas, que tenga una linda mañana. Muy agradecidos a Dios. Qué lindo, amén.
1: Mucha cosquita,
0: muchas gracias. Que tenga una linda mañana. Muy agradecido a Dios. Muy alegres, queriendo sacar los pasitos prohibidos. Vamos arriba esos ánimos.

Bueno, nos faltan 139 días para los carnavales. 139 días. Vamos a recordar los carnavales.

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1: 9 horas. 1 minuto.
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4: Muchísimas gracias, señoras y señores. Iniciamos con plato fuerte de la mañana a través de la radio Estéreo Buenas Nuevas 95.3 desde Riobamba, Ecuador, con el programa
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4: Porque recordar es volver a vivir aquellos momentos románticos y para toda la gente linda romántica actual.
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4: Un programa de entretenimiento apta para todo público a través de la radio Estéreo Buenas Nuevas. Les invitamos que siga en nuestra sintonía. Nos despedimos de TikTok, de Face. Dios les pague, pero continuamos en la señal mágica de la radio Estéreo Buenas Nuevas 95.3. Con mucho amor, con mucho cariño, con mucha pasión. Gracias. Que Dios les bendiga. Una excelente mañana. Querido Cepeda, buenos días.

Luisito, Byron, Rodrigo Río Frío, José Manuel Roldán. Chao, hasta mañana. Querida hermana Rosita, tene una excelente mañana, una excelente tarde. Nos despedimos del TikTok y de Face, pero muy agradecidos a cada uno de ustedes. Cuídense mucho, pórtense bien y nunca olvide de darle gracias a Dios. Muchas gracias. Buenos días, Ecuador.

Yanocha. Saludos desde Chicago. Qué bien, muchas gracias, Nelson. Una excelente mañana. Que Dios te cuide en su salud, en su vida, en su trabajo. María Buñay, ¿cómo está Marita Buñay? Hola, tío, buenos días. Saludos desde el mercado mayorista de Quito, Marita Buñay. Qué bien. Gracias, cuídate mucho. Siempre dando gracias a Papito Dios. Una excelente mañana. Cuídese mucho. Buenos días, Ecuador. Muchas gracias, querido Rosendo Sayay. Que Dios les bendiga. Saludos desde la ciudad de Guayaquil. Que Dios les bendiga siempre. Muchas gracias, Rosendito Sayay. Buenos días.

0: 9 horas, 15 minutos.
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0: 9:30.
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0: 9 horas 45 minutos.
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0: 10 horas. Un minuto.
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0: 10 horas, 15 minutos.
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1: 10 horas. 30 minutos.
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0: 10 horas 45 minutos.
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0: 11 horas. Un minuto.
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0: 11 horas, 15 minutos.
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1: 11 horas. 30 minutos.
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1: 11 horas. 45 minutos.
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0: 12 horas. Un minuto.
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0: 12 horas, 15 minutos.
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0: 12 horas 30 minutos.
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1: Doce horas, 45 minutos.
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1: Doce horas, 45

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1: 13 horas. Un minuto.
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0: 13 horas, 15 minutos.
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0: 13 horas, 30 minutos.
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0: 13 horas, 45 minutos.
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1: 14 horas. Un minuto.
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0: 14 horas, 15 minutos.
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0: 12 horas. 30 minutos.
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0: 14 horas, 45 minutos.
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1: 15 horas. Un minuto.
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0: 15 horas, 15 minutos.
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0: 15 horas, 30 minutos.
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1: Queridos hermanos, continuemos con esta boda. Si hay alguien presente que se oponga a este matrimonio, que hable ahora o calle para siempre.
2: Yo me opongo.
3: ¿Quién te ama como yo, cosita linda?
4: 15 horas. 45 minutos.
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1: 16 horas. Un minuto.
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0: 16 horas, 15 minutos.
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0: 16 horas, 30 minutos.
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0: 16 horas, 45 minutos.
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0: 17 horas. Un minuto.
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0: 17 horas, 15 minutos.
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0: 17 horas, 30 minutos.
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0: 7 horas 45 minutos.
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0: 8 horas. Un minuto.
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0: 18 horas 15 minutos.
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0: 18 horas. 30 minutos.
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0: Hola, ¿qué tal amigas y amigos? Muy buenas tardes, bienvenidas y bienvenidos al informativo Buenas Nuevas correspondiente a este día, hoy lunes 21 de septiembre del año 2026 a través de la radio estéreo Buenas Nuevas 95.3. Vamos inmediatamente a estas horas, vamos con nuestros invitados. Vamos con nuestro invitado, con nuestro distinguido invitado Neisser Ninabanda, subcoordinador de rendición de cuentas, candidato también para Consejo de Participación Ciudadana y Control Social. Ya lo tenemos en la línea para recibir también, hacerle conocer a nuestra audiencia selecta en su informativo Buenas Nuevas. Bienvenido, muy buenas tardes, mi estimado distinguido Neisser Ninabanda. Bienvenido, buenas tardes para Estéreo Buenas Nuevas.
1: Muy buenas tardes, estimado Eugenio, más bien muchas gracias por este espacio y también saludar a esta querida audiencia de esta prestigiosa radio. Y agradecer a usted y sobre todo a todo el Ecuador que escucha esta emisora. Mi nombre es Neisser Rodrigo Ninabanda, soy de la provincia Bolívar, orgullosamente del pueblo quichua. Muy buenas tardes.
0: Qué bien, muchas gracias. Es un gusto y placer de tener en nuestro invitado. Por favor, quisiéramos que nos haga conocer pues los trabajos y también pues qué es lo que prácticamente desearía que para los próximos años venideros y en esto pues en esta contienda electoral que están participando y más aún del pueblo quichuas y también cómo no en la experiencia que vienen haciendo el gran trabajo, mi estimado Neisser Ninabanda.
1: Ya, muchísimas gracias, estimado Eugenio. Más bien voy a dar un poquito de trayectoria, que desde la provincia de Bolívar, en el campo, una parroquia, ahí crecí. Entonces, gracias a una beca pude lograr estudiar aquí en la ciudad de Quito, en la Universidad Politécnica Salesiana, y luego posterior una maestría en gestión pública. Y desde ese entonces he desempeñado cargos como asistente, técnico, analista, coordinador, subcoordinador y asesor. Desde esos ámbitos pues he estado muy cerca de la participación ciudadana y de la ciudadanía, sobre todo en temas de participación, de rendición de cuentas, control social. Desde esa experiencia pues me gustan los grandes retos, me gusta estar conectado con la ciudadanía, y uno de ellos tomé este gran reto de participar ¿para qué? Para construir desde el territorio las mejores propuestas, como en fortalecer lo que es la participación ciudadana, la rendición de cuentas, las veedurías, la silla vacía, como no también la transparencia y la lucha contra la corrupción y la designación de autoridades. Eso, estimado Eugenio, en breve es que le hago un pequeño resumen de la trayectoria también.
0: Qué bien, esto es un importante, ¿no? El trabajo que se viene realizando en lo que tiene que ver este gran trabajo del Consejo de Participación Ciudadana y Control Social, quienes no tienen voz y allí pues realmente están pues para hacer cumplir la ley. Bueno, aparte de esto, ¿cuál es sus objetivos principales luego de que el país, la provincia, lo elijan nuevamente pues para este gran trabajo que es el Consejo de Participación Ciudadana y Control Social, Neisser Ninabanda?
1: Ya, muchas gracias, estimado Eugenio. Yo le determino que el Consejo de Participación Ciudadana y Control Social es la columna vertebral de la participación ciudadana y del control social. En vista de eso, el objetivo principal es construir un puente, uh-huh. Ya que este organismo es del ente que conecta entre la ciudadanía y todas las autoridades de todos los niveles, alcaldes, prefectos, juntas parroquiales, autoridades de los ministerios y todo eso. Entonces, por eso es fundamental este organismo cumplir con todas las funciones para el cual fue creado. Fue creado para estar con la ciudadanía y desde el territorio construir, hacer que esa voz de la ciudadanía llegue pues a las diferentes autoridades y la ciudadanía tenga una verdadera incidencia en la gestión pública. Ese es el verdadero reto, estar con la gente, trabajar con ellos.
0: Qué bien, esto es importante. Bueno, ¿qué nos dice la experiencia que usted ha vivido pues con su servicio en diferentes instancias en lo que tiene que ver en el Consejo de Participación Ciudadana y Control Social? Porque ha habido pues personas que no han podido terminar su periodo, pero a usted hemos visto y también es una referencia en lo que tiene que ver en la parte de la representatividad de nuestra gente indígena, como es de la provincia de Bolívar y del resto de las provincias en donde habitan nuestros hermanos, hermanas indígenas.
1: Claro, como bolivarense y orgullosamente de allá, de mi pueblo y nacionalidades, vamos a trabajar arduamente. No necesariamente solo para los pueblos y nacionalidades, no para todos, porque no estamos para ver, distinguir así a banderas partidistas. No, este consejo es independiente. Como independiente necesitamos trabajar con todos los sectores, con todos los, inclusive, por ejemplo, para trabajar por temas de seguridad. Necesitamos unirnos todos, porque la seguridad no es solo de la comunidad, no es solo del alcalde, del prefecto o del gobierno. Queremos construir un país mejor, pues necesitamos construir todos. Y uno de las funciones importantísimos de aquí sería, del consejo, sería coordinar para trabajar con todos estos entidades gubernamentales, que podría ser un eje fundamental. Desde mi experiencia, estimado Eugenio, con toda la certeza, del mundo, le digo que servir a la ciudadanía con todo el corazón, sin mirar a quién, ese es el mayor logro que tengo y que llevo, y por eso estoy en estos grandes sueños.
0: Qué bien, mi estimado Neisser Ninabanda, agradecemos realmente y bueno, como indígena también, desear pues los mejores éxitos, y para lo cual pues quisiéramos también de alguna forma, a lo mejor no ha perdido en lo que tiene que ver, a lo mejor usted habla en quichua también, Neisser.
1: Más bien eso le cuento aquí una breve historia. Mi madre es de Guarando, o sea, es
0: qué
1: de
0: la bien.
1: De ahí. Entonces, ella no quiso un día en la escuela, no quiso un día, más bien se trasladó a Ambato, y ya cuando creció, ya mis abuelos habían ido a vivir en San Pablo de Atenas, que es una parroquia de San Miguel, del cantón San Miguel, donde el idioma ya no se habla, ni la
0: residencia no se
1: habla. Entonces, ya cuando nosotros crecimos, ya pues crecimos en un ambiente, digamos, ya solo de castellano.
0: Así es, entonces, así es.
1: Pero yo, como yo digo, yo eso no quiere decir que no llevo mis raíces acá. Yo cuando alguien habla en quichua, yo también trato de aprender, trato de hablar. Entonces, sí hablamos. Entonces, como el castellano está mezclado con el quichua, tratamos de hablar. Entonces, algunas palabras que he conversado en quichua, como que ya lo llevo, y eso es como se me pega rapidito. Entonces, sí converso. No tan subido, pero parte sí converso. Por a mí sí me gusta. Entonces, el hecho de que no haya crecido con el idioma ni con la vestimenta no quiere decir que no reconozca mis raíces.
0: Así es, mi estimado Neisser Ninabanda, subcoordinador del Consejo de Participación Ciudadana y Control Social, y hoy en esta vez también está para participar en este cargo muy importante en esta tarde y noche para hacerle conocer este gran trabajo. Bueno, a pesar de todo esto, pues ha habido y ahí me parece ese amor, ese trabajo de, por la ciudadanía de la provincia, del país, y mi estimado Neisser Ninabanda, subcoordinador de rendición de cuenta del Consejo de Participación Ciudadana Control Social.
1: Estimado, aquí una pequeña aclaración. Yo fui, ahorita sería ex,
0: sí, sí.
1: Porque ya finalizó mi periodo, entonces ya ahorita ya no estoy ahí, pero sin embargo, el hecho de que ya no esté, pero sigo trabajando, o sea, he venido trabajando muy de cerca con la ciudadanía.
0: Qué bien.
1: En temas de fortalecimiento de veedurías, de participación ciudadana y rendición de cuentas, siempre los amigos estamos ahí en colaboración. El conocimiento, yo digo, no hay que negar, si es bueno para construir, pues bienvenido sea todas las consultas en el tema de rendición de cuentas, participación ciudadana, veedurías. Yo encantado a todo, bueno, eso les digo a todos los que me han llamado, a pesar de que ya no estén en las funciones, pues para construir un país hay que dejar a un lado todo el egoísmo y vamos, sigamos adelante, estimado Eugenio.
0: Muchas gracias, mi estimado Neisser Ninabanda, candidato para el Consejo de Participación Ciudadana y Control Social. Bueno, para esto sí, con esas ganas y, cómo no, decirle también con ese espíritu de servir, mi estimado Neisser.
1: Sí, exactamente. El servicio es fundamental aquí. Pues nosotros, los seres humanos, estamos aquí constantemente, digamos, todo el tiempo servicio. Como usted se dará cuenta, todo es servicio, servicio, servicio. Cuando nosotros vamos a alguna institución, ¿qué pasa? Cuando nos atiende mal, pues ya nos regresamos.
0: Así es.
1: Lo mismo pasa aquí en los servicios que presta esta noble institución. Pues muchos ciudadanos dicen, no, el Consejo de Participación Ciudadana y Control Social no sirve para nada, no sé qué hace. Eso es porque a veces suelen darse mal servicio, malas experiencias. Entonces, para mí el servicio es lo fundamental, dar un servicio de calidad, oportuno y con una información clara, creo que es lo más importante a la ciudadanía para que ellos puedan entender y esta información lo pueda ser transmitido y de ello transformar en una propuesta clara y pueda ser llegado a una autoridad competente y de ahí podríamos tener una verdadera incidencia de la ciudadanía en la gestión pública. Y para ello, ¿quién es el encargado de velar? Es esta institución, el Consejo de Participación Ciudadana y Control Social.
0: Muchísimas gracias, mi estimado Neisser Ninabanda, candidato para el Consejo de Participación Ciudadana y Control Social, un bolivarense realmente con esta experiencia, con este espíritu de servir. Quisiéramos en su parte final agradecer pues a la ciudadanía, quienes nos sintoniza a través de este informativo Buenas Nuevas, su matriz y cuatro repetidoras aquí en la provincia de Chimborazo, agradecerle, y siempre estarán dispuestos los micrófonos de Estéreo Buenas Nuevas en su informativo Buenas Nuevas. En la parte final, para agradecer mi estimado Neisser Ninabanda, candidato para Consejo de Participación Ciudadana y Control Social.
1: Estimado Eugenio, muchísimas gracias por este noble espacio y a toda la ciudadanía que nos escucha de esta prestigiosa emisora. Entonces, más bien contundentemente de decir al pueblo ecuatoriano que del campo aprendí a luchar día a día y de mis padres aprendí a no rendirme jamás ante ninguna dificultad, más bien eso me hace más fuerte. Y de mis estudios aprendí a abrirme camino y de mi experiencia a servir con amor a toda la ciudadanía. Por eso, queridos jóvenes, luchen, perseveren, no abandonen sus sueños y piensen en grandes, que el día de mañana serán grandes. Muchísimas gracias, estimado Eugenio.
0: Muchísimas gracias a usted, una linda tarde, una linda noche y éxitos, mi estimado Neisser Ninabanda, candidato al Consejo de Participación Ciudadana y Control Social. Y tenga una linda noche, muy buenas noches. Así es, señoras y señores, tenemos ya a estas horas una pausa comercial y enseguida con más informaciones a través de su informativo Buenas Nuevas.
1: Por eso, queridos jóvenes, luchen, perseveren, no abandonen sus sueños y piensen en grandes que el día de mañana serán grandes. Muchísimas gracias, estimado Eugenio.
0: Muchísimas gracias a usted. Una linda tarde, una linda noche y éxitos, mi estimado Neisser Ninabanda, candidato al Consejo de Participación Ciudadana.

0: a través de su informativo Buenas Nuevas.
1: Dieciocho horas, 45 minutos.
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1: 19 horas. Un minuto.
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